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5: Tacurí, velo, mitañamos pedas y nada. Y el 27, lo mita. Peñemos y ya vamos a el 27 domingo, 27 de septiembre, aniversario de la Soy Jinete San Miguel, el de Itacurí. Ñamos peta. ¡Uba! Y va a ser compañero, no embollado, ahorita. En tuyo y nace, Santi, lo doy por abajo, mi. Ya han embotado guasupuesteza. Sexys en línea. Saludo cordial también a mis amigos y amigas de Sexys en línea. 94.3 FM del Este. En Duplex, la 98.7, la bonita radio estación Holding de Paraguarí. 92.1 Global FM de Itacurí. 90.5 Taba IFM del Portal del Norte, segundo departamento de San Pedro. Saludo también a los que escuchan Supremacía Internacional. Sí, en el mundo. Muchos amigos y amigas tenemos por allí. Grande mi querido amigo Neri Roque, a todos los amigos, a los que forman parte de la 90.5 FM Radio Taba. Y saludo a la gente de 25 de diciembre. Valgo de coñana, amigo Carmelo Maidana, un gran amigo mío. Sí, a Charlie Núñez mi saludo. Grande Charlie, por ahí está también. Son mis compañeros de hace rato, o sea. Vamos saludando los muchachos. Cuánta puro en ese compañero. Pura ta. Impresionante la de belleza ahí hoy. Vamos, 12 corazones. Saludo cordial también a todos los amigos, amigas del grupo 12 corazones aquí en la 94.3 FM del Este. Es la primera cadena radial de la tradición paraguaya aquí en nuestro querido país Paraguay. La 92.1 Global FM de Itacurí. Saludo a la gente, a la audiencia, hasta Laurel, departamento de Canín de Yuse, escucha en Santa Lucía, Nueva Esperanza. Saludo para todos por allí. Así también la 98.7 estaba ahí, la bonita radio estación, a todo el departamento de Paraguarí, departamento central, cordillera, inclusive Ñembucú. Saludos. 98.7 la bonita radio estación Holding. También a nuestros queridos apreciados amigos que escuchan la 90.5 FM en 25 de diciembre, el Portal del Norte. Pago de coñana, amigo, cuera ahí paraguayos residentes los Estados Unidos Norteamérica. Saluditos. Ahí están. Supremacía Internacional, Alberraco, mi saludo cordial, Alberraco. Vamos, 94.3 FM el Este. Estación base para esta programación. Desde Ciudad del Este, Alto Paraná, Paraguay. Gracias. Mañana por el bloque Alto Paraná. Dice, gracias. Mañana el gran evento aniversario de la ASO de Jinete Ciudad Nueva. Sí, en el kilómetro 10, en el picadero, el bloque Alto Paraná. Con todo, con todo. Ya nos preparamos.
6: ¡Uva!
5: ¡Viva, se compañero! Ya me quiero en Tacuay Tepi donde es. Y le imprimo a alguien, voy a coger donde.
6: ¡Uva!
5: ¡Súbelo, súbelo! Recuerden a mi amigo Luciano Maldonado, a prestón de mano también al querido mío Luciano y a todos sus vecinos y vecinas del barrio San Antonio. Pablo Rojas, saludos, Ciudad del Este. ¡Súbelo! ¡Qué va a ser, compañero! ¡Qué linda la noche aquella! ¡Qué linda la noche aquella! ¡Nunca me olvido yo de su amor! Vamos, vamos, vamos, vamos. 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
6: ¡Uva! Hoy ya no puedo ver tu mirada, tu cuerpo hermoso, tu poca vez.
5: Arriba, arriba, arriba.
6: Lejana, niña dorada,
5: a mi querido gran amigo, su oficial Domiciano Godoy, mi apretón de mano, mi saludo cordial, hermano. Va a ser con embollar, Udainá. Cuántas pubes y nace, compañero. En el mercado de abasto.

al comando, gran amigo Reiner Samaniego, de parte de su cuñado Domiciano Godoy y su querida hermana Doña Betty. Ahí va el saludo especial para ti en Aitene Maya Catanetita, así de mi a café la mayorina. Grande comando, mi querido gran amigo Reiner Samaniego, en sintonía también por ahí, ¿eh? Hasta pues ya saludo a mi chico Sao.

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1: Lleva mi estrella perdida, ese compañero. A pedido de Andrea Valdés y tanta gente amiga, ya estaban solicitando esta canción, ¿eh? Banda Pupe lo mitad, banda Pupe lo mitad. Arriba, arriba, arriba, arriba. Estamos salvando a nuestros amigos en Foz de Iguazú, Brasil, paraguayos y paraguayas por Foz.

Desafío Banditero 2026, primera edición en el Alto Paraná, ya se está preparando, ya se está preparando en Galletas Sport. Se llegan los mejores grupos, Banda 25, los hermanos Vera, Luz Celeste y su agrupación, también haciendo dúo Cintia Ayala, la musa del Paraguay, también Rulito del Paraguay, Banda Bohemia, ya se está preparando a full semana, ¿eh? Y como broche de oro, estaremos presentando a los capos de la música banditera, los maestros del sonido banditero, el grupo Renacer de Santaní. Se anuncia. Se quiere preparar que lo metan. Se viene algo grande. Mi estrella perdida, saludo especial a Darío, también a Gallo, Ciudad del Este. Grande, grande, mi querido amigo Gallo. Saludo, Ever. Ahí está, Ever será, ¿eh? 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Nuestro amigo Ever Barreto, el popular El Gallo.

dice, a ver. Y esta noche tenemos el gran encuentro, gran farra se acompañó, farra ya eso, patronales de Santa Rosa de Lima, está organizando la capilla Santa Rosa del kilómetro 9 Monda de Ciudad del Este, Lomita. Vamos a cerrar el gran festival, desfile de músicos. Vamos a cerrar al sonido bandistero, la super banda Santa Lucía, esta noche para el baile popular. Se anuncia.

veraniego de parte de tu cuñado, el jinete yegreño Casapeño, Luciano Godoy y su señora esposa, tu hermana doña Betty. Te saludan con mucho aprecio. Vamos, vamos, saludando a todos los amigos y amigas quienes se están preparando para el día de mañana, para el aniversario número 19 del Aso de Jinete Ciudad Nueva. Ya nos preparamos a full para el día de mañana, domingo 6. La mopeta. En el picadero del bloque Jinete Alto Paraná, con todo, ya nos preparamos para el día de mañana, domingo 6. La gran jineteada aniversaria.

todos nuestros amigos que están escuchando la 98.7, la bonita radio estación Holding, desde Paraguarí, para todas esas comunidades del departamento central, cordillera, así también es gran parte de Ñembucú, noveno departamento de Paraguarí.

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Déjenlo mira, déjenlo mira. Arriba, arriba, arriba. Grande Daniel, gracias Daniel. Me acuerdo de vos cuando hacíamos gira con los hermanos, a ver, con la banda Showca Agua Azul y con los hermanos Alcina. Gracias Daniel, gracias. Tenemos lindos recuerdos, hermanos, por todos lados. En todos lados nos trataron bien, así es que hicimos historia y seguimos haciéndose, hermano. Desde Argentina, gracias, gracias a la gente, amigos y amigas de Argentina, saludos. Miriam Cañiza, gracias Miriam. A Javier Candia, gracias Alicia. Música, música, música, bandas Puber Lomita. Grande Neri, saludos.

0: Alberto Benítez, mi saludo cordial, hermano José Patrón. O sea.
1: Domingo 13 de septiembre, Tour Banditas del Paraguay, segunda edición. En vivo, a primera hora, Banda Capíbaré. A segunda hora, Banda 25 de los hermanos Vera.

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0: Vamos saludando también a toda la comunidad del populoso barrio Ciudad Nueva. 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

0: nueva en sintonía. A mi querido amigo Rivas, Denis Sánchez, a Mirna, saludo a Negrito del Paraguay, saludito, saludito a los que están mirando la transmisión en vivo, Tito. A Neri, saludos, saludos. ¡Uva!
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1: ¡Uva! ¿Qué va a ser, compañero? No embollado la vaina. ¿Cuántas pubes nace, compañero? Hoy es un día muy especial porque está de cumpleaños un jinete muy buena onda. El querido amigo del comando, Reiner Samaniego, está de cumpleaños el día de hoy. Pues el programón sabatino se lo dedicamos nuestro homenajeado especial de la fecha. Un saludo muy especial de parte de su cuñado, el suboficial Domiciano Godoy, y su querida hermana Doña Betty. Reiner Samaniego, tus amigos, amigas, tus camaradas y los amigos quienes te apreciamos, hoy te homenajeamos. Feliz cumpleaños, que Dios te bendiga siempre y que se hagan realidad tus sueños, tus anhelos, tus proyectos. Muchas felicidades, Reiner Samaniego. Te saluda Jupa Jupa López.

Domingo 13 de septiembre, Tour Banditas del Paraguay, segunda edición. En vivo, a primera hora, Banda Capibaré. A segunda hora, Banda 25 de los hermanos Vera.

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Seguimos musicalizando la mitad. Arriba. Y se viene algo grande. Se está preparando un evento grande. Se está preparando el desafío de banditeros del Paraguay 2026. Primera edición. Y se está preparando a full en el kilómetro 9 a Caraí. Ciudad del Este, en Galleta Sport, se está preparando. Grupos ya. Banda 25, los hermanos Vera. Lucil Este y su grupo. Haciendo dúo también llega Cintia Ayala, la musa del Paraguay. Rulito del Paraguay, banda Bohemia. Y como broche de oro, los reyes del sonido banditero. Grupo Amanecer. Se está preparando, vamos a hacer conocer la fecha. Ya vamos a conocer la fecha en la semana. Algo grande se prepara.

al abogado propietario Salomé Decoraciones, a Cacho el saludo, también a Adrián Jiménez, a Tobías, así también a Juan Mareco, también saludo muy especial a DJ Marcelo Rotela por Itacurí. Sintonía total, la gente maravillosa de Itacurí y ciudades vecinas, comunidades vecinas. 92.1 FM, Global FM con todo. Avícola Chino Cue, ¿cómo están los muchachos de Chino Cue? Saludo cordial para ustedes. Así también a Fermín Aponte. Saludos, saludos.

0: frase, compañero, ¿eh? Saludo cordial, dice Nuestra Señora de la Asunción, Asociación de Uiraruaná. En Uiraruaná, Dios mediante, vamos a estar el 11 de octubre, lo mismo, aniversario de la ASO de Jinetes Los Norteños, acompañando a los jinetes y amazonas de Alto Paraná. En Uiraruaná, ASO de Jinetes Los Norteños, 11 de octubre. Cuando menos yo pensaba encontrar en mi camino,
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0: arriba, arriba, arriba.

vamos, vamos musicalizando, vamos musicalizando. 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
1: Vamos, Isabelino. Vamos, profe.
0: ¿Qué va a ser, compañero? Banda Pueja. Sábado, pues, Arevena, ese compañero. Ya probá que ya el patrón hizo huevo. Ya me llega, cansa, ver ahí, ese compañero. Sí, caballuja, patrón, ya probá. Sábado, pues, Arevena. Arriba.

Presidente Franco, a la expectativa ese compañero, y todo indica a que Mabel Otazú 2026 será la próxima intendente, ¿eh? 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

encendí, ve, yo. Arriba, arriba, arriba, arriba, banda pube, lomita, 0973-508-368. Amigos y amigas, quienes enviaron mensajes de texto en este número, ya comenzamos a complacer los pedidos, saludos, todo. 0973-508-368. Grande Marcelo Rotela, todo el equipo, todos los compañeros de trabajo de Radio Global FM 92.1. Sintonía total por Chinocué, por Santa Lucía. Saluda a la gente de Tembiaponá, de Nueva Toledo. Ahí está la gente de Santa Teresa, Distrito Mariscal López, Santa Ana. Saludos para todos y para todas por allí. 92.1 FM Global.

mañana, amigo Eliodoro Yesa, saludo cordial también. Saludos, saludos, saludos a la querida nieta, a Dana Montserrat Yesa Martínez. Hoy está cumpliendo 13 floridos años, ¿eh? Qué bueno, qué bueno, qué bueno. Entonces, nuestra homenajeada especial el día de hoy, la niña Dana Montserrat Yesa.

Permítame saludar el día de hoy también y felicitar a la comisión directiva del Bloque Jinete de Alto Paraná, a todos los jinetes y amazonas que forman parte Bloque Alto Paraná, porque están haciendo todo lo posible con la cooperación de los asociados. Un techado impresionante de 70 metros de largo para los jinetes y amazonas. De hecho, cuve más de cuidado, no te digo, ahí leña entrada, ¿eh? De usted iba, no eres como amiga, ahí ve, acuina, ve, ¿eh? No, ahí mande, hasta allí cuere, y entro con ella, toda ella por la jineteada, porque ya se está haciendo el techado para los jinetes y amazonas. Por ahí si viene una llovina, no van a estar corriendo más a ningún lado, ahí van a tener techo. Gracias, gracias. Y de mi parte también he tenido dos chapas colaboradas. Sí, es una causa justa y muy noble. Y que los caballos también estén en la sombra esperando su turno. Bloque Alto Paraná encabezado por don Wilfrido Pedroso en este paso agigantado en comodidad del predio del picadero del Bloque Alto Paraná en el kilómetro 10. Felicitaciones.

sigue. 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
6: Al estilo de Jupa López y Puya Guapiré.

arriba. 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Arriba. Saludos a Lourdes Báez. Hoy está de cumpleaños la querida amiga Lourdes Báez. Ella escucha desde Madrid, España, nuestra programación de los días sábados, ¿eh? Ojalá que los de lunes a viernes también nos escuche. 18:30 a 20:30 horas de lunes a viernes hacemos barullo en radio. Saludo muy especial a nuestra homenajeada especial de la fecha, Lourdes Báez. Hasta Madrid, España, el saludo desde Paraguay. ¡Uba! ¡Súbelo! Ya se están preparando los cumpleañeros y cumpleañeras.

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Arriba, arriba, arriba, arriba, arriba.

arriba, arriba, arriba, arriba. Banda Pube, Banda Pube se compone. Sigue, sigue los éxitos. ¡Uba! Grande, mi querido amigo Rodrigo Villagra, va mi saludo especial para él, ¿eh? Ya nos preparamos para el festejo de su cumpleaños. Sí, el jueves 10, Agrupación San Salvador, vamos a tener en el cumpleaños del querido amigo Rodrigo Villagra, el jinete de Hernandarias, estará de cumpleaños. Felicidades en tu día para los cumpleañeros de la fecha. ¿Quiénes son? A ver, a ver. ¿Quiénes son los que están de cumpleaños?

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0: Ya nos indican quiénes son los que están de cumpleaños el día de hoy. Ya nos están enviando los mensajes, ¿eh? Mensajito, mensajito, mensajito que llegan, pero texto, audio. No escuchamos ni llamadas, no recibimos durante el programa. Ahí ya nos están enviando. Felicidades en tu día.

de cumpleaños Porfirio Salinas. Muchas felicidades, Porfirio. Hoy es el cumpleaños de Luis Cáceres Fernández, Héctor Luis Cáceres. Hoy es el cumpleaños de Obdulia Cáceres. Felicidades en tu día. Hoy es el cumpleaños de Lorena Prieto. Muchas felicidades, Lore.

0: Cumpleaños de Lilian Paredes. Felicidades en tu día, Lilian.
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0: Felicidades en tu día.
1: Felicidades en tu día.
0: Hoy es el cumpleaños de Celia Coronel. Felicidades en tu día, Celia. Con mucho cariño, aprecio y respeto el saludo.
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0: Felicidades en tu día. El cumpleaños de Ara.

0: Hoy es el cumpleaños de Mayra Santa Cruz. Felicidades en tu día. Floricel Hermosa, muchas felicidades, Floricel. Graciela Chávez, hoy está de cumple. Felicidades en tu día. Miguel Martínez, felicidades en tu día. Lorenzo Benítez, muchas felicidades, Lorenzo. Ángel Darío Ruiz Pérez, muchas felicidades. El querido amigo Reiner Samaniego está de cumple. Felicidades en tu día, Reiner. El comando. Jinete de Alto Paraná. Felicidades en tu día a Daisy Jiménez Otazo. Felicidades en tu día, Adri Caballero. Hoy es el cumpleaños de Javier Vareiro. Felicidades en tu día.
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0: Felicidades en tu día.

¡Felicidades en tu día! Hoy es un día muy especial porque tenemos un amigo que está de cumpleaños. Y la nieta de un amigo también, la familia Yesa, están de fiesta. Felicidades en tu día. Mi querido compañero, hoy 5 de septiembre, de esta forma cumplimos nuestro compromiso moral que tenemos con la audiencia. Les saludamos a todos los cumpleañeros y cumpleañeras en la fecha. Le homenajeamos.

13 en Galleta Sport, Tour de Banditas del Paraguay. Domingo 13, Lomita. Mili Brites, invitada especial con su agrupación. Pero el día de mañana, acuérdense de que vamos a tener una gran jineteada, pero a nivel país, porque la ASO de Jinetes Iba Nueva recorrió como organización en todo el país, visitando a los amigos y amigas del país entero. Y en esta oportunidad ellos van a recibir la visita de los amigos y amigas del país entero. Jinetes y Amazonas. El evento grande se va a desarrollar el día de mañana, domingo 6, en el kilómetro 10. Ah, caray. En el picadero del bloque de jinetes Alto Paraná. Pena lo mismo. Mañana, domingo 6, el punto de encuentro a nivel país, Ciudad del Este. Kilómetro

Grupos musicales todos de nivel. Así que voy a pedir lo mismo, estamos que ya voy a escota. Los mejores grupos del país. Pase a 2 más 2.

Lucía esta noche está organizando Capilla Santa Rosa de Lima, 9 Mondaí Lomita, de Ciudad del Este. Y mañana, mi amor, Beta, paso de jinete Ciudad Nueva, 19 años, banda 25.

Camino a Itacurí. El 20 de septiembre, Lomita. Amamos pedo, güey. Después ya tenemos el compromiso con la familia Casco, el concejal Marcos Mello.

0: 8 y 40 minutos en todo el país. Vamos avanzando, vamos avanzando.
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0: Se está llegando también el gran evento que se prepara el próximo domingo 20. Domingo 20 de septiembre, la gran jineteada. Aniversario de la familia Galeano. Aniversario de la ASO de Jinete San Pedro de Laguna.

0: Y a primera hora, banda 34. Con todo ya nos preparamos. 27 de septiembre.
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0: Acuérdense que el domingo 13 de septiembre vamos a tener un evento de primer nivel, clase A Elomita. En Galleta Sport. Domingo 13 de septiembre.

0: el sábado 19 le comento a la gente que me tanto me ofrecieron trabajo el sábado 19 y yo tenía marcada la fecha en Casa Pa, en Boquerón, y estoy ya libre, me quedé libre el sábado 19, Lomita. Así es que a la gente que me ofrecieron y rechacé todo eso, me quedo libre para el sábado 19. Aviso.
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0: Solamente a la noche, tengo que estar a la noche ya para las 22 horas en Encarnación para recibir el trofeo de una organización internacional por mi tarea, mejor, más destacado del año. El sábado 19 en Encarnación, con mi área de trabajo como promotor cultural, el más destacado del año por una organización internacional. Arriba, arriba. Súbelo. Son las 8:44 minutos en todo el país, ya en la recta final del programa. Ya. Ay, Inés.
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0: 0983-520025 y el 73-500-8368. Último momento para recibir sugerencia de ustedes, mensaje de texto. Últimos minutos.

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Nueva York, Estados Unidos, a César Cárdenas. Saludo cordial aquí desde Paraguay. Ya nos preparamos para un evento, mega evento en Ciudad del Este. Y nos preparamos, vamos a hacer público ya en la semana.

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arriba, arriba, arriba, la mitad. Y nuestro amigo Dani Osuna, firme candidato, futuro concejal municipal, ciudad presidente Franco. 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Claro, mi amigo, mi partner. 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Nuestra tradición paraguaya lo lleva en su sangre. 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Dani Osuna acompañando a Mabel Otazu, intendenta.

0: sigue.
1: Los amigos de Nueva Londres.
0: A toda la gente maravillosa, señor presidente Franco, los Cedrales, Hernandarias.

estás tú, solo tú. No te corté ni peluquería, viejo. ¿Qué hiciste? No hace falta que te tatúes. Tatuaje no, no hace falta. 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Grande Cristian Martínez, saludos, saludos, saludos. También un saludo a Fabi Ríos. Fabri Ríos. Cristian Martínez, saludos. Super.

aquí en la primera cadena radial de la promoción La Cultura Popular del Paraguay. La saludamos a la querida amiga empresaria María Escobar del kilómetro 30.

Son las 8:51. Ya se viene Paco Robo, ya se viene Paco Robo enseguida. Con mi compañero de trabajo, Santi López, el día de hoy, muy agradecido con todos y con todas. Nos aguantaron una vez más. Un programón sabatino más. Muy agradecido con todos y con todas. Dios mediante, vamos a volver a reencontrarnos en la próxima edición. Gracias a los patrocinadores, a los auspiciantes. Muchas gracias a los propietarios de las siguientes radios, quienes están retransmitiendo nuestro trabajo, nuestra programación el día de hoy sábado. La bonita Radio Estación Holding, 98.7 de Paraguarí. 90.5 Tabay FM del Portal del Norte, segundo departamento de San Pedro. También a la familia propietaria de Global FM 92.1 de Itacurú. Supremacía Internacional, medio de comunicación de la comunidad paraguaya de Nueva York, Estados Unidos, Norteamérica.

la cadena de Record Producciones. A todos y todas, a la audiencia, por aguantarnos, soportarnos con todo lo pesado que somos. Dios se lo pague, mandé, y será hasta la próxima. Chau, chau. Feliz fin de semana para todos. Sí.

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0: 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Pensamientos sanadores correspondiente a hoy, 5 de septiembre. Persevera en la aridez. Hay quienes, cuando están orando, sienten dolores, atraviesan desolación o pasan por tentaciones de diversas clases. Sepan que el Señor puede estar permitiendo esto para utilizar el consuelo que a ellos les falta y canalizarlo a favor de aquellas almas que en este mismo momento están recibiendo una gracia de conversión más profunda o que están renaciendo para la eternidad. Por lo tanto, cuando vayas a orar, que sea este tu firme propósito, ni más tiempo por consolación, ni menos tiempo de oración por aridez, pues tu sequedad espiritual.
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